0: 5 Oriente, desde calle 8B Sur a la calle 18 Sur, y en avenida 2 Poniente, desde calle 33 Norte a la calle 45 Norte.
1: Carga que avanza.
0: Ligera carga sobre calle 23 Sur, de calle 39 Poniente a la avenida 31 Poniente.
1: Lento.
0: Y asentamientos en avenida Manuel Rivera Naya, desde Cerrada Enrique Flores Magón al Boulevard Xonacatepec.
1: A vuelta de rueda.
0: Intensa carga en avenida 14 Oriente, de calle 32 Norte al Boulevard Vicente Suárez.
1: Clima.
0: La temperatura en estos momentos nos marca 21 grados. 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

0: Ya son las 6:19 en La Comadre, 105.5, puros éxitos, y en la aplicación iHeart Radio. 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
2: Comadre, compadre, para mí es un placer acompañarte en esta hora con más información vial.
1: A vuelta de rueda.
2: Se carga bastante la circulación de Avenida Margaritas, desde la calle Miguel Hidalgo y Costilla a la Avenida 16 de Septiembre.
1: Lento.
2: Asentamientos en Boulevard del Niño Poblano, desde Avenida Central a la Avenida 11 Sur, también en Boulevard Sánchez Pontón, de calle 6 Sur al Boulevard 5 de Mayo.
1: Carga que avanza.
2: Comadre, compadre, casi no te detienes en Boulevard Hermano Cerdán, con ligera carga desde la autopista México-Puebla al Boulevard Francisco Villa.
1: Clima.
2: Tenemos 21 grados. ¿El tráfico está detenido? Revisa nuestro X en @tráficopuebla. Encuentra alternativas viales e información actualizada de lo que sucede en las calles. 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

0: Grupo Frontera, el amor de mi vida en la comadre 105.5, puros éxitos y en la aplicación iHeartRadio. Oye, comadre, compadre, te traigo chisme y se trata de mi querido Larry Hernández. Y es que mi babuchón está en controversia. Luego de grabar un video con unos youtubers, pues, ¿qué crees? Se hizo viral el video en donde, pues, un luchador le da un sandillazo literal en la chompeta, hijo. Le partió una sandía en la cabeza. A lo que pues el Larry se enoja tú y toma lo primero que tiene frente de él. ¿Y sabes qué fue? Una maceta. Le aventó un macetazo al luchador Conan. Oye, aunque está bastante chistoso, digamos, el video, la verdad pues preocupa hasta dónde llegan por crear contenido, por crear likes, donde pues por querer seguidores hacen cualquier loquera. Imagínate nomás que de un macetazo, oye, pues de veras me lo deja mal al Conan. Está bastante complicado, hijo. Hubo un momento tenso después del video. Ya en última se dieron un abrazo, pero es complicado. Aguas a ti que te sientes influencer, hijo. No vayas a hacer tonterías como estos dos, por favor. Te lo pido, por favor. Crea contenido de calidad. Ese tip te doy porque tu compa el Coco soy. En la comadre 105.5, puros éxitos. Y en iHeartRadio. Sígueme en Instagram, @CocoBaez15y7.
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2: Y hasta aquí, comadre, compadre, con toda la información vial. Espero que tengas un excelente fin de semana.
1: Fluido.
2: Considera que en Vía Atlixcáyotl avanzamos muy bien de Avenida del Sol al Periférico Ecológico.
1: Carga que avanza.
2: Ligera carga en calle 2 Norte de Avenida 12 Oriente a la Avenida Juan de Palafox y Mendoza.
1: Lento.
2: Asentamientos en Avenida 2 Poniente, de calle 21 Norte a la Diagonal Defensores de la República y en Boulevard Esteban de Antuñano, de Avenida 19 Poniente a la Avenida 25 Poniente.
1: A vuelta de rueda.
2: Intensa carga sobre calle 49 Poniente, de calle 7 Sur a la Avenida 11 Sur.
1: Clima.
2: Finalmente, en la temperatura nos quedamos con 20 grados. Yo soy Eli y tú continúas escuchando la 105.5. Que tengas un excelente camino.
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Es lo nuevo de Pancho Barraza en La Comadre, 105.5, puros éxitos, y en la aplicación de iHeartRadio. Oye, mi amor, aquí anda el Coquito contigo, es fin de semana, es viernes, oye, después de la lluvia y toda la cosa, se antoja como que, pues, no hombre, perder la conciencia en un tequilita mínimo para abrir garganta. Aunque te digo, yo soy más del team de que mejor un chocolatito con pan. Sea como sea, gracias por acompañarme en La Comadre, 105.5, puros éxitos. Me voy a enlazar con mis brothers de Espacio Deportivo de la Tarde, pero yo regreso al ratito, en punto de las 8 de la noche, mi amor, con Despechados. Traigo una historia buenísima. Antes cerramos con Alfredo Oliva, se llama El Paciente. Si vas manejando con precaución, aprovechate bien el cinturón y súbele a este rolón, 4 y las 7.

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7: Estos son los encabezados en las páginas de internet.
1: Cancha.com, ojalá sea Mónaco nuestra primera Q2. Sergio Pérez, Checo Pérez tiene claro el objetivo de este fin de semana en el Gran Premio de Mónaco, avanzar por primera vez a la Q2 de la sesión de calificación. Mediotiempo.com, igual a Jared Borghetti, Raúl Jiménez llega a 46 goles con México y se acerca Chicharito. El delantero del Fulham acecha la marca de CH14, pero la distancia aún es considerable. Esto.com.mx, última parada, el máximo símbolo del fútbol permanecerá 4 días en Iztacalco antes de la inauguración en el Estadio Ciudad de México. A solo 6 días del inicio de la Copa, el trofeo más importante del fútbol internacional llegó a la Ciudad de México para completar su última escala. Record.com.mx, Florentino va por un bombazo. Real Madrid prepara oferta de 150 millones por Olise. El presidente del Real Madrid estaría dispuesto a desembolsar 150 millones de euros por la estrella francesa del Bayern Múnich, aunque para los bávaros es intransferible. TUDN.com, listo, México golea en su despedida para la Copa 2026. La selección mexicana goleó 5-1 a los serbios, que no pusieron resistencia. Al cuadro mexicano se alista para el debut frente a Sudáfrica el próximo 11 de junio en el Estadio Ciudad de México.

0: Amigos, ¿cómo están? Bienvenidos a Espacio Deportivo de Grupo ASIR para toda la República Mexicana, viernes 5 de junio de 2026. Saludándoles con gusto, Anselmo Alonso, Raúl Sarmiento, el señor productor, todo el equipo de ASIR Deportes y de Espacio Deportivo, su servidor Antonio de Valdés, gracias Lalo Cortés por los encabezados, Lalito en la producción, Paco Caballero en los controles, Rodrigo Herrera, Ricardo Blancas en redacción. Abrazo para ellos. Mi querido Anselmín, ¿cómo andas, Anselmo? Abrazo. 5 goles de la selección, pudieron ser más en el último partido antes del Mundial en contra de la selección de Serbia. Ya platicaremos, por supuesto, del partido ampliamente, pero bueno, un primer comentario de lo que te dejó esta última cita del equipo de Javier Aguirre antes de la Copa del Mundo. ¿Cómo estás, Anselmín?
1: Toñito, ¿cómo estás? Me da mucho gusto saludarte. Un abrazo para ti, para Raúl, para ser productor, para toda la gente en ASIR y desde luego para todo el público que nos escucha. Mira, Toño, lo que me deja es tranquilidad de que se ha trabajado conforme el plan estratégico y te lleva a que el equipo pueda competir a partir del próximo jueves contra equipos que pueden ser muy duros, que pueden ser tranquilos, en fin. El equipo está listo, Toño, lo vimos en un primer tiempo con algunos jugadores, vimos muchos cambios, y creo que la puesta a punto le salió a Javier, quizá le faltan todavía redondear algunos elementos, pero creo que el equipo está listo, Toño, más allá de las decisiones que tome. Y también me da un punto para tomar las cosas con serenidad. No somos tan buenos como cuando le metemos 5 a la sub-23 de Serbia, ni tan malos cuando hemos perdido algún partido. Calma, el equipo está listo, la fiesta está lista, y ojalá y nos vaya muy bien, Toño, pero paso a paso y con cautela.
0: Sí, de acuerdo, no es como para pensar que ya está resuelta la primera fase y que van a caminar tranquilamente a los 16avos de final. Esto hay que irlo llevando partido a partido, a partir del jueves, el duelo en contra de Sudáfrica, y bueno, de ahí después ya pensar en Corea, después ya pensar en Chequia y lo que vaya presentándose para la selección mexicana. Platicaremos ampliamente del Tri, de lo que está pasando con la selección de Sudáfrica, también de Corea del Sur, la selección de Chequia, la actividad también de otras selecciones, por supuesto la presencia de la Copa del Mundo ya de regreso en la Ciudad de México, entre otros muchos temas. Hay mucho, pero muchísimo para platicar el día de hoy en cuanto a pues todo esto que ya está inminente, ¿no? Inminente el arranque de la Copa del Mundo. Pero nos vamos a arrancar, Anselmín, con esta carrera de la Fórmula 1, que es el Gran Premio de Mónaco, que es una carrera muy especial, ¿no? Los especialistas, los que saben, los que conocen de automovilismo, saben que esta es una carrera muy distinta a todas las demás.
2: En las prácticas libres de este viernes en el Gran Premio de Mónaco, la escudería Ferrari hizo el 1-2 con Lewis Hamilton y Charles Leclerc, seguidos de Max Verstappen de Red Bull. Leclerc dice que pese al dominio que tuvieron este día, la clasificación del sábado no será nada sencilla. Sin duda, la clasificación va a ser muy dura, va a estar muy ajustada y sí, y si damos un paso adelante con un descanso, seguro que nos puede ayudar en la lucha por la pole. Sergio Pérez de la escudería Cadillac finalizó en el lugar 18 en la segunda práctica. Para ASIR Deportes, Memo García.
0: Viene de regreso a la actividad de la Fórmula 1, Anselmo. Vamos a ver cómo le va a Checo. Importantísimo, obviamente, que tenga una buena calificación. No lo ha logrado en estas primeras carreras del 2026. Vamos a ver qué pasa acá. Pero ya sabemos, es muy difícil ir rebasando ya cuando arranca la carrera. Casi siempre los que están adelante son los que terminan en el podio.
1: Mira, Toño, escuchando a gente que sabe, como Enrique Campos hoy por la mañana nos decía, que es de las pocas carreras en donde se le ve posibilidades que Cadillac compita, ¿no? ¿Por qué? Porque tiene ciertas restricciones, por lo mismo de la dificultad de la pista, que casi no se rebasa, y que ve la posibilidad de que se pueda meter Checo a la Q2, Y eso es muy bueno dentro del circo. Yo creo que los primeros van a seguir siendo los primeros, Toño. Kimi Antonelli va a tratar de seguir siendo el pilar de esto. Va a ser muy difícil ver cosas diferentes, pero bueno, mientras más rodaje tenga Cadillac, mientras más rodaje tenga Checo, mayores posibilidades, y es una pista que se le ha dado a lo largo de su carrera, ¿no?
0: Ya veremos qué pasa este fin de semana. Ojalá que sea una buena carrera para Sergio Pérez en el Gran Premio de Mónaco. ¿Nos da tiempo todavía de escuchar? Sí, sí nos da tiempo de escuchar la información. Roland Garros, que ya está entrando a su último fin de semana.
3: El tenista italiano Flavio Cobolli avanzó sin jugar a la final de Roland Garros, esto debido a que su compatriota Matteo Arnaldi no pudo saltar a la cancha para el juego de semifinales por una enfermedad viral. Ahora Cobolli se enfrentará el próximo domingo en la final al alemán Alexander Zverev, quien por su parte eliminó al checo Jakub Mencic en 4 sets por 7-5, 6-2, 3-6 y 6-3. En damas, la final se jugará este sábado entre la rusa Mira Andreeva y la polaca Maya Jelinska. Asir Deportes, Gabriel Ayala.
0: Bueno, pues hay un italiano en la final, pero no es Sinner, y Zverev con una gran oportunidad.
1: Sí, Toño, lo dijimos desde que ya no estuvieron los otros grandototes, ¿no? Zverev ha sido un tipo disciplinado, ha sido un tipo coherente, y la verdad, yo creo que se lo va a llevar y va a ser su primer gran slam. Por fin se le está haciendo al alemán, ¿eh?
0: Pues sí, parece. Parece, pero hay que concretar la victoria en la gran final. Vamos a ir a mensajes, regresamos con información de la Liga Mexicana de Béisbol, los resultados de ayer.
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2: También el rival, un rival que nunca se da por vencido, pero eso es lo que nosotros tratamos de hacer, buscar la manera de cómo ganar el partido. Creo que el picheo siempre es dándonos la oportunidad hasta que la ofensiva pueda buscar la forma de hacer carrera, pero esto es lo que nosotros esperamos. Es una división bastante difícil, sabemos que los partidos van a ser así.
3: Veracruz cayó 2-3 ante Campeche, Dorados dio cuenta 4-3 de Durango, Saltillo se impuso 5-1 a Sultanes y Querétaro le pegó 7-4 a Yucatán. Así Irer Deportes, Edgar Flores.
4: Y por cierto, el arranque de la serie entre Tabasco y Diablos aquí en la capital queda el partido suspendido por lluvia, queda pospuesto y habrá entonces doble cartelera el fin de semana. Las lluvias que pues están cayendo en gran parte del país y en este caso pues aquí en la capital afectó el arranque de esta serie muy buena. Dos equipos que están peleando por el primer lugar del sur, los Olmecas de Tabasco y los Diablos Rojos del México. Y hablando de Grandes Ligas, muy rápido, Anselmín, porque hay varios temas importantes. Lo de Aaron Judge, que tiene esta lesión, esta fractura en las costillas por estrés, y esto va a obligar que pare entre 4 y 6 semanas. Así que es una baja muy, pero muy sensible para los Yankees, que están perdiendo en la parte baja de la octava con los Medias Rojas hoy en el arranque de esta serie clásica. 5-3 está el resultado de ese partido. Hay un resultado final el día de hoy, que fue la victoria por paliza de Gigantes en Chicago frente a los Cachorros, 18-3. El resultado final de este juego. Y hablando de los peloteros mexicanos, hoy Isaac Paredes pegó su home run número 9 de la campaña, su 101 de por vida. Ya lleva 4 carreras impulsadas en el juego. El home run fue de 3 carreras, pero ya lleva 4 remolcadas en lo que va del partido. Y los Astros de Houston están adelante 5-0 frente a los Atléticos en la cuarta entrada. Y otro mexicano que también ya apareció con el poder que pues le conocemos, que lo ha enseñado desde que llegó hace unas cuantas semanas a las Grandes Ligas, Brandon Valenzuela, home run, su número 6 de la temporada, aunque los Orioles le están ganando a los Azulejos.

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1: Bueno, San Antonio llegó a tener ventaja de 14 hace un par de días y terminó perdiendo el juego. Entonces, apenas terminó el primer periodo, pero bueno, tiene ventaja el equipo de los Spurs. Ahora sí, vámonos con la selección mexicana, con la victoria de ayer en el Nemesio 10, 5-1 frente a Serbia.
2: La selección mexicana ganó, gustó y goleó 5-1 a Serbia en su último partido de preparación previo a la fiesta futbolística de 2026. Johan Vázquez, Raúl Jiménez y Luis Chávez anotaron por México. Los otros dos tantos fueron autogoles. Por Serbia, descontó Stanić al aprovechar un descuido en la defensa y este hecho molestó al Vasco Aguirre.
3: Pues fue una pendejada terrorífica, hijo. Uno fue determinado, otro no se habló. En la alta competición te vacunan si te equivocas, nos equivocamos una vez en 90 minutos, gol.
2: Javier Aguirre toma con calma este abultado resultado y ese es el mensaje para sus jugadores, porque no pueden creerse los mejores con este marcador.
3: Que eso, el resultado es un arma de doble filo, ganar, perder, yo creo que eso, según cómo lo manejes con los jugadores, siempre es mejor trabajar desde la victoria, pero también la confianza hay que medirla, ¿no? Ese exceso de confianza es tan dañino como la falta de la misma.
2: La prueba ante Serbia se superó y la selección mexicana toma confianza para debutar la próxima semana en el máximo certamen de FIFA. Jesús Gallardo afirmó que en el partido en el Nemesio 10 se vio un gran trabajo en colectivo.
4: Tenemos una gran selección, creo que hoy lo demostramos ante un gran rival, entonces estamos muy felices por eso, tranquilos y bueno, obviamente muy ilusionados.
2: Gallardo manifestó su deseo de ver a la afición entregada por el equipo y espera que así se mantenga durante toda la fiesta futbolística de 2026.
4: La verdad se sintió el gran ambiente aquí en Toluca como siempre y bueno, estamos muy felices porque nos hicieron sentir que están con nosotros y queremos eso para el Mundial, para poder dar el 100% dentro de la cancha. Y
2: la alineación de la selección mexicana ante Serbia parece tener grandes tintes de lo que podría presentar Javier Aguirre el próximo jueves ante Sudáfrica en la inauguración de la fiesta futbolística de 2026. Roberto Alvarado compartió la tranquilidad que hay en el vestidor sobre el once inicial para medirse a los Bafana Bafana, porque en el tricolor todos tienen un gran nivel.
5: Cualquier jugador que hoy está en la selección puede ser titular. Hay una competencia muy buena, una competencia bastante sana. Todos queremos estar en ese 11 en el inicio del Mundial, pero hay que trabajar. Creo que el que le toque lo va a hacer de la mejor manera. Y
2: específicamente de la competencia en la portería, Alvarado se rindió ante los tres arqueros de México.
5: No, pues para mí que jueguen los tres, son re buenos esos cabrones, pero como te digo, el que le toque creo que lo va a hacer de la mejor manera.
2: Para Asir Deportes, Arturo Sanguino.
1: Reacciones, Anselmín, reacciones de la victoria del equipo mexicano. Por cierto, qué ambientazo en el Nemesio 10, ¿no? Hay que reconocerle y darle un aplauso a la afición de Toluca. Yo sentí a la afición, a ver si estás de acuerdo, yo sentí a la afición como diciendo, no te voy a poder ir a ver a los partidos del Mundial, pero bueno, acá siente el apoyo y pues déjate apapachar un poquito, selección mexicana. Así lo sentí yo en el Nemesio 10.
6: Toño, es que fue una fiesta redondita, ¿no? Redondita porque, como bien dices, fue fuera del estadio, la gente estaba feliz con su equipo, se dio el resultado, fue una despedida bonita para el equipo mexicano. Escuchas a los muchachos pues con esa confianza que te da el resultado, pero también escuchas a Javier pidiendo calma y que no haya un exceso de confianza. Fue redondo y el resultado se da, Toño, porque el equipo mexicano tomó las cosas en serio, jugó bien, las condiciones del rival no eran las de un equipo de alta competencia, es un equipo sub-23 de Serbia, que sí, metían y tan grandes y van a ser estrellas, pero las grandes figuras de Serbia tampoco vinieron. Entonces, hay que también medirle el agua a los camotes, ¿no? Tranquilos, hay que tomar las cosas con calma y esperemos que esta fiesta continúe. Por eso yo te decía desde el principio, Toño, de uno en uno, la selección mexicana yo creo que hizo una muy buena despedida.
1: Buena despedida, totalmente de acuerdo. Hablando acerca de algunos puntos específicos de lo que se vivió el día de ayer, Anselmo. Primero, habla Javier acerca de ese detalle defensivo en donde uno no va con toda la fuerza a despejar y el otro piensa que es su compañero el que va a llegar. Y es una confusión ahí defensiva que no te puede pasar en el Mundial. Porque te pasa en el Mundial, te vacunan con un gol y

0: y a ver cómo regresas. O sea, este tipo de errores, y hacía mucho énfasis Javier Aguirre al respecto, este tipo de errores tienen que ser totalmente borrados por el equipo mexicano.
1: Se llama concentración, Toño, se llama concentración y estar al 100%. Son jugadores de altísimo nivel. Desde luego que los errores son parte del juego, Toño, y de repente vienen errores que el jugador no lo hace adrede, ¿no? Simplemente duda, y en esa duda viene el error y vino el gol en contra. Entonces, concentración, diálogo, mucha comunicación dentro del terreno de juego en momentos específicos y tratar, si llegar el error, como lo hicieron ayer, levantarse luego y no caerse. ¿Por qué? Porque los errores se dan, Toño, en forma natural. Vamos a trabajarlos para que haya el menor número de errores en un partido, pero y tener como un plan B en caso de. Yo creo que ayer hasta eso vino bien, Toño, porque viene el error, viene, y entonces la concentración va a ser al máximo, sobre todo en el arranque de una Copa del Mundo, ¿no?
0: Sí, pero una cosa es un error en un partido de estos, porque además ya habías llegado tres veces con mucha claridad, o sea, ese partido no estaba ganando México 2-0 o hasta 3-0 por el arquero de Serbia, pero se sentía que iban a seguir llegando y que iban a darle la vuelta, ¿no? Pero en un mundial eso ya es otra cosa, ¿eh?
1: Recordamos el error de Osorio, Toño. ¿Te acuerdas que en el arranque del partido se equivoca Osorio y luego viene esa jugada en fuera de lugar que nos marcan? Y era el minuto 15 del primer tiempo, íbamos perdiendo 2-0 con Argentina. Levántate a ver cómo. No pudo el equipo mexicano, ¿no?
0: Claro, exactamente. Es un buen ejemplo. Buen ejemplo ya en Mundial. Ahora, ellos también, los errores que cometieron. O sea, te regalaron dos goles, dos autogoles. Es realmente increíble. Si un autogol, dices qué bárbaro, dos autogoles es demasiado, ¿no? Pero bueno, ese es bronca de ellos, ese es problema de ellos. Hablando acerca de lo que fue el desarrollo del partido, Anselmo. El primer tiempo con todo este grupo que, digamos que la gran mayoría muy probablemente estarán en la cancha del Estadio Ciudad de México el 11 de junio. Pero cuando vino el cambio, cuando vinieron todas las modificaciones, el equipo no se cayó tanto como en los partidos anteriores. Me parece que eso habla bien de los que ingresaron y que obviamente pues, también están tratando de mostrarle al técnico que son confiables.
1: Estoy de acuerdo contigo y dentro de esas circunstancias creo que levantan la mano y fueron, no los mejores, pero sí gente que llamó la atención. El caso de Quiñones, Toño, está pasando un momento fantástico, lo conocemos de muchos años atrás, pero llega en un momento muy bueno y se nota con una confianza, con una fuerza, con un cambio de ritmo muy importante. El caso de Gallardo, Toño, Gallardo vuela por el lado izquierdo y con la confianza de tirar centros, de ganar pelotas, con una dinámica. Y bueno, la media cancha que puso, ¿no? Con Lira, con Fidalgo y con Gutiérrez, yo creo que lo hicieron muy bien. Y desde luego, los que entraron, Toño, los que entraron, viendo que su equipo lo había hecho en el primer tiempo, pues te duplicas en el esfuerzo en tratar de que salgan bien las cosas para levantar la mano. Ese gol que hace Luis Chávez al final, Toño, te habla de que el muchacho, con todo y la lesión, con todo y las dudas que ha generado en el entorno futbolístico, el chavo va con todo, ¿no? Y qué buen gol metió y qué bueno por él. Edson tratando de meterse en ritmo, es un líder natural, Toño. Entonces ya estará de Javier la toma de decisiones.
0: Ya veremos qué decide para el próximo jueves, cuando México salte a la cancha y enfrente a la selección de Sudáfrica. Vamos a mensaje, regresando, escuchamos la información de las selecciones rivales del Tri en la primera fase.
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6: 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Arroba Stadium-Hits.
7: La selección de fútbol de Corea del Sur, segundo rival de México en la Copa Mundial de la FIFA 2026, ya está en el país. Los Tigres de Asia arribaron a su hotel sede en Guadalajara, Jalisco, poco después de las 4 de la tarde, donde fueron recibidos por cientos de aficionados que les mostraron su respaldo, pese a que en algunas semanas será adversario del Tri. El capitán Son Heung-min fue el más ovacionado. En tanto que la República Checa ya está en Dallas, Texas, donde trabajará antes de encarar su primer compromiso, mientras que Sudáfrica cerró su preparación para enfrentar este sábado al cuadro de Jamaica, duelo que se disputará en el Estadio Hidalgo, el último que tendrá antes de enfrentar el partido inaugural del torneo de selecciones nacionales más importante en el mundo el próximo jueves. Para CIR Deportes, Ricardo Blancas.
8: Bueno, se mueve ya el tema mundialista, Anselmín, y pues es emocionante, ¿no? Y sí, ese grito de Corea, Corea ya en Guadalajara, pues luego va a cambiar. Va a cambiar porque además el rival allá precisamente en el Estadio Guadalajara, pues va a ser el equipo coreano. Pero bueno, yo creo que se sienten contentos, se sienten apapachados, arropados, y la gente pues los está tratando bien a su llegada, mientras que Sudáfrica pues está ahí medio entre entrenamientos y un poquito de turismo también, y los de República Checa o Chequia, ellos sí, primero a los Estados Unidos, para después ya empezar a ubicarse en México.
9: Mira, Toño, lo que es Chequia, lo que pasa es que tuvieron partido amistoso ayer y ya llegaron al hotel que va a ser sede. Ellos van a tener que viajar el martes a Guadalajara para que el miércoles hagan reconocimiento de cancha, porque a las 7 de la noche, el jueves, estarán enfrentando a Corea del Sur precisamente en el Estadio de las Chivas. Arranca el Mundial con México a la 1 de la tarde, pero a las 7 de la noche pues está el segundo partido y ya no paramos. Al día siguiente hay otros 3 partidos, sábado y domingo 4 y 4, entonces Chequia se va a quedar ahí un rato. Y en el caso de Sudáfrica, pues mañana su partido, ¿no? El partido que necesitan hacer para toda la cuestión de la altura, van a jugar contra Jamaica. No sé, Toño, si va a ser televisado, la verdad no lo sé. Y tampoco te quería preguntar, el partido de lunes, me pregunta mucha gente, el partido de España-Perú en Puebla, ¿lo van a televisar?
8: Gran pregunta, gran pregunta, no te tengo la respuesta, sinceramente. Ahorita lo voy a buscar a ver si lo encuentro, pero no lo sé, estaría atractivo, ¿no? Sin duda, ahí en el Cuauhtémoc. Bueno, vamos con la información de los amistosos del día de hoy. Hay algunos partidos que se están desarrollando en este momento, pero bueno, ya la gran mayoría ya son resultados finales.
10: En partidos de preparación de selecciones que participarán en la Copa de Norteamérica, en el Estadio Defensores del Chaco en Asunción, Paraguay goleó 4-0 a Nicaragua con goles de Cacu de penal, Miguel Ángel Almirón, Matías Galarza y Alexandro Maidana. Por su parte, Canadá, sede junto con México y Estados Unidos y que es parte del Grupo B, se enfrenta a Irlanda en el Estadio Saputo de Montreal. Haití, que es rival de Brasil, Marruecos y Escocia, en el sector C, se enfrenta a Perú, mientras que Arabia Saudita se mide a Puerto Rico en el QT Stadium de Austin, Texas. El equipo saudí se ubica en el grupo H de la Copa junto a España, Cabo Verde y Uruguay. Asir Deportes, Gabriel Ayala.
8: Ahí está la información de lo que está sucediendo con estos partidos de preparación. En este momento, Anselmo, Canadá, uno de los anfitriones, Canadá y República de Irlanda están 1-1, minuto 60, y Haití le está ganando a Perú 1-0, minuto 74.
9: En este caso, Toño, lo que es Perú y la República de Irlanda son como sparrings, ¿no? Como Serbia, que también pues vienen a darse una vuelta por acá para hacer partidos amistosos con selecciones que están ya prácticamente listas para el Mundial. El caso de Haití, que está también lista para jugar esta Copa del Mundo. ¿Te acuerdas de nombres de aquella selección haitiana, Toño, del 70? Estaba Francillón, estaba Phillips, estaba Emmanuel Sanón. ¿De quién más te acuerdas?
8: Es que yo me acuerdo más de el Cunningham y los de Trinidad y Tobago, que fueron los que nos metieron los cuatro.
9: ¿Te acuerdas aquel que sacaba de manos como desde la media cancha?
8: ¿Archibald?
9: Archibald, sí, sí, sí, qué bárbaro, qué fuerza tenía, ¿no?
8: Sí, sí, sí. Y no, bueno, ya después apareció Ábalos en el Veracruz.
9: Ábalos del Veracruz.
8: Sacando sí, de esa sí, manera, sí. ¿Te acuerdas?
9: Sí, sí, también la llegaba hasta. Pero lo que era el otro, ese Archibald, la llegaba de media cancha, Toño.
8: Sí, la llegaba de media cancha, increíble. Increíble, qué manera de sufrir con esos. Con esos saques. Estoy viendo aquí que en Estados Unidos lo tiene VIX, el partido de España, en contra de Perú. Y aquí me dice Lalito Bricio, con el que vamos a conectar en un momentito más, que en ESPN va a pasar el juego en México. El de Perú, el de España, sí, en contra de Perú, ¿verdad?
9: Exactamente, España contra Perú. Y pues ya es el último partido de los españoles que vienen de empatar con Irak, ya deben estar volando, llegarán el fin de semana a Puebla, Toño, y que realmente es una selección muy atractiva, y pues en Puebla, una enorme colonia española, seguramente se va a llenar el estadio. Aunque en ese partido, Toño, 1986, lo recordarás, el equipo de, creo que fue Bélgica, ¿no? ¿Quién le ganó, Toño, en penales? ¿Sí fue Bélgica?
8: ¿No le ganó Francia?
9: No, Francia no, porque Francia jugó contra Brasil en Guadalajara, en esa parte del Mundial. Es que ahora ya estoy dudando, fíjate.
8: Entonces creo que sí fue Bélgica, ¿eh?
9: Sí fue Bélgica, ¿no? Con Eloy Olaya falla el penal decisivo y España queda. Que fue la última vez que jugaron los españoles en Puebla, ¿eh?
8: Sí, creo que sí fue Bélgica. Sí, sí, y fue en penales, y también le tocó a Brasil quedar fuera en los penales, sí, efectivamente, en el 86. Después de que España había sido goleador, ¿no? Hizo una buena cantidad de goles durante toda la Copa del Mundo. Bueno, pues así las cosas con los amistosos que se están desarrollando ya. Los últimos partidos. Vámonos con las selecciones al día, lo que pasa rumbo al Mundial.
11: El atacante jordano Ibrahim Sabra sufrió desgarre en ligamentos del tobillo del pie izquierdo durante entrenamiento de cara al amistoso contra Colombia, por lo que está fuera de la Copa. Aún no se conoce al jugador que ocupará su plaza, riesgo que corre también el medio centro ofensivo y joven promesa de la selección alemana, Lennart Karl. Sin dar detalle de la lesión, habló así Julian Nagelsmann, técnico del seleccionado teutón.
12: Lenny
11: se lesionó hoy en el entrenamiento, fue al hospital y se hará pruebas. Honestamente no se ve bien, tenemos que esperar el diagnóstico y ver si puede jugar el Mundial o si tenemos que llamar a un reemplazo. Carlo Ancelotti, técnico de Brasil, fue directo y contundente sobre su evaluación en torno a la lesión de pantorrilla que sufre Neymar.
12: Está haciendo un óptimo trabajo individual. Creo que a final de semana, mañana, va a hacer una resonancia. Y después de esa resonancia, si todo sale bien, puede entrenar con el grupo la próxima semana.
11: Argentina sostuvo último entrenamiento en Kansas City y partió con destino a Texas para enfrentar este sábado amistoso frente a Honduras. Regreso de Julián Álvarez al trabajo de cancha fue novedad en la práctica, al tiempo que los ecuatorianos Ener Valencia, Kevin Rodríguez, Piero Hincapié y William Pacho arrastran cargas físicas, por lo que son duda de cara al amistoso contra Guatemala. Asir Deportes, Edgar Flores.
8: Gracias, Edgar. Ahorita que estaba escuchando a Ancelotti, Anselmín, ¿qué poco se habla de Brasil como candidato al título en este mundial? Y es raro, porque normalmente, el scratch pues es de los grandes candidatos, ¿no? De los que están ahí, de los que tienen chance, de los que van a estar, que nadie quiere enfrentarlos, etcétera, etcétera. Y ahora, la verdad es que se habla poco de Brasil. Y mira que, digo, lleva poco tiempo Ancelotti, pero tienen a uno de los mejores técnicos del mundo. Y tienen, pues ya sabemos, muchísimo talento, ¿no? A lo mejor no fue una gran eliminatoria, lo que quieras, pero es un equipo poderoso y sí me llama la atención que se hable tan poco de Brasil y que se diga, no, candidatos, Francia, España, Argentina, y poca gente menciona a Brasil.
9: Tienes toda la razón, Toño, pero igual a Ancelotti le gusta así como el perfil bajo, ¿no? Y llegar y sorprender. Ahora, tú ves a los jugadores que tiene, Vinicius, tiene a Rafinha y tiene a Neymar, pues con esos tres, Toño, pues no habría cartera para comprarlos, ¿no? La verdad, extraordinarios. La cosa es que sí, la imagen que generaron después de la eliminatoria no fue muy buena. Y su último partido amistoso, hay que recordarlo, fue con Francia en la fecha FIFA de marzo y perdieron 2-0. Entonces no hay una muy buena conexión alrededor, aunque Brasil, Toño, siempre tiene que ser considerado.
8: Claro, claro. Ya veremos. Habrá que ir viendo conforme vaya avanzando el torneo mundialista cómo va el scratch, el pentacampeón. Ya está listo Lalito Bricio. Mi querido Lalo, gracias por la información del partido de España. Abrazo grande para ti, mi querido Lalo. Platíganos un poquito de arbitraje y de esto que pues se pone ya, se implementa ya el tema de que tienes que salir rápido de la cancha, de que tienes que sacar de banda rápido, que tienes que sacar de meta rápido, a tratar de darle agilidad a esas, digamos, a estas cuestiones que son como, pues que ya son como automáticas, ¿no? Que de repente ahí se hacen pausas y demás, pero ahora los árbitros van a estar mucho más exigentes. ¿Cómo estás, Lalo?
13: ¿Qué tal, Toñito? Querido Anselmo, señor productor y amigos del Espacio Deportivo, les saludo con el afecto de siempre. Mira, me gustaría primero platicarte cómo se van a distribuir los árbitros, porque eso me lo comentabas el lunes, y aquí lo tenía yo preparado. Mira, hay 16 sedes, ¿sí? La sede base es en Miami. Ahí están ahorita todos los árbitros, están en Miami, y va a haber, esa es una sede fija, y va a haber 15 sedes distintas. Entonces van a mandar a cada una de las sedes, van a mandar a dos árbitros, a un árbitro y a un asistente que van a actuar como cuarto y quinto árbitro, ¿sí? Y el día 8 van a mandar a Dallas, a los 30 bares. La sede donde va a estar el bar va a ser en una sola sede, en una oficina, en un como IDC, una especie de situación así. Ahí van a estar los 30 bares concentrados y desde ahí se van a evaluar desde la tecnología todos los partidos. 30 bares, a partir del 8 van a estar en Dallas, ¿sí? Y va a haber, las duplas son las que se van a ir a cada una de las sedes. Son 15 duplas, aparte de lo de Miami, y se van a ir dos árbitros a cada sede. Y 38 ternas se van a quedar en Miami. Ahí van a estar los 38 árbitros y ya los van a ir mandando. A ver, tú te vas a México, ¿no? Tú te vas a Canadá, tú te vas a Nueva York, tú te vas a Los Ángeles. Y de ahí los van a estar mandando desde Miami, ¿no? Así va a ser la situación. Entonces, 38 ternas van a estar en Miami, 15 duplas van a estar en cada una de las sedes y 30 bares van a estar en Miami. Ahí obviamente dos de los nuestros van a estar ahí de bares. Y bueno, pues todas las va a haber una cantidad de cambios a la regla. Muchos no los han dado a conocer con la suficiente promoción que yo quisiera. Por ejemplo, esto nadie ha dicho que el portero, si el portero de repente ya al minuto 40 se queda tirado sin razón alguna, okay, lo van a atender, pero ningún jugador va a poder ir a la banca a recibir instrucciones. Ninguno, a ver, no te puedes acercar a la banca. Por ejemplo, eso no se ha dicho. Ya se ha hecho promoción con la situación de que si te tapas la boca con un diálogo con un jugador, con un adversario, te van a expulsar, porque se va a presumir que le estás ofendiendo, le estás haciendo algún insulto racista. Entonces, si vas a hablar con un adversario, pues no te tapes la boca, porque eso va a estar muy penado, por ejemplo, ¿no? La cuestión de que todos estos cambios a la regla para que haya premura en reanudar el partido. Cuando vas a salir de cambio, tienes que salirte en 10 segundos. A partir de que enseñan la cartulina, la pizarra, tienes 10 segundos para salir. Y si no, si te tardas más de 10 segundos, te sales de todos modos y tu compañero no puede entrar. No puede entrar por lo menos en un minuto. Pero, por ejemplo, si sale el balón de la cancha a los 20 segundos, ni modo, te tienes que esperar el minuto. Y si te tardas 3 minutos en salir del balón, no puedes ingresar. En los saques de banda y meta, si te tardas más de 5 segundos, van a cambiarte el saque, ¿sí? Si estás tardando en la meta. Pero a partir de que ya estás listo, a ver, cómo acomodas la pelota en el saque de meta, ya todos se salieron, tú ya te dices para atrás, ya estás listo para hacer el despeje, ahí te empiezan a contar los 5 segundos, ¿sí? Va a haber cierta tolerancia, pero si no despejas te van a marcar tiro de esquina. Pero en el tiro de esquina no te van a marcar el saque de meta. O sea, en el tiro de esquina no te van a contar los 5 segundos, por ejemplo. También va a haber, en el fuera de juego, va a estar súper automatizado. Tan automatizado. Antes había un margen de 3 metros. Si tú eras linero, lo habías adelantado menos de 3 metros, lo dejabas seguir. Y ahora ya no. Ahora te va a avisar. Si estás adelantado 10 centímetros, te va a avisar la tecnología, una señal auditiva, fuera de juego, y ahí ya levantas la bandera. Cuando sea menor a 10 centímetros, ya no te va a avisar la tecnología y tú vas a tener que esperarte a que se acabe la jugada como tradicionalmente ocurre. En fin, podemos ir platicando de todos los cambios que va a haber reglamentarios, pero sí son bastantes, ¿eh?
8: Perfecto, Lalito, lo seguimos platicando el lunes, ¿cómo ves?
13: Me parece perfecto, les mando un abrazo, muchas gracias, buenas noches.
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3: Gracias, Push. Ahí está la información del fútbol internacional. ¿Qué te dije de que estaba muy, muy joven el partido, Anselmín? Ya nada más es un punto de diferencia. San Antonio 52, Nueva York 51, poco más de dos minutos en la primera parte.
4: Y Toño, los Knicks están tremendos, ¿eh? Siguen con esa racha de que no pierden y no pierden. ¿Sabes qué me quedé pensando, Toño? ¿Qué cantidad de información de lo de los árbitros como para implementarla de una semana a la siguiente en un mundial? ¿No tenían que haberlo hecho eso un año antes? Nos acostumbramos todos, los mismos futbolistas, Toño, que ya lo tengan como una cuestión lógica y, ah, sí, hay que sacar rápido. Ahora le tienes que avisar, si el cuate no se quedó con esa información, lo van a amonestar o lo van a expulsar o va a generar alguna jugada que nos va a confundir a todos. Yo creo que es demasiada información como para implementarla en un mundial.
3: Va a pasar, estoy totalmente de acuerdo. Esto tendría que haber sido por lo menos 6 meses antes.
4: Estoy de acuerdo.
3: Y sí, una temporada, hablando de Europa, una temporada completa de liga para que ya estuvieran acostumbrados los futbolistas, acostumbrados los árbitros, acostumbrados los narradores, acostumbrados los aficionados también. Pero bueno, vas a ver que va a aparecer, van a tomar de repente decisiones ahí de que era un saque de meta y de repente es tiro de esquina y todo mundo o muchos se van a quedar sorprendidos cómo que es tiro de esquina, qué pasó, o un jugador que sale y el otro no entra, ¿por qué no entra? Sin duda va a causar a muchos sorpresa.
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9: Inspirado en un zorrillo, Valtteri Bottas presentó el casco especial que usará durante el GP de Mónaco, @11diarioMX.
10: El histórico Roberto Carlos está de visita en México como parte del tour del trofeo original de la Copa del Mundo de la FIFA y compartió la obligación que tiene la selección de Brasil cada 4 años en salir campeón de este certamen, sintiéndose un afortunado de lograr la corona en Corea-Japón 2002.
11: Que tú representas hoy en día en Brasil son 220 millones de personas, que si ganas es fiesta y si pierdes, chao. Pero una sensación buenísima, tengo en casa un cuadro enorme besando el trofeo y estar cerca me hace acordar de 2002 donde ganamos.
10: Hugo Sánchez también estuvo presente en el evento y manifestó su envidia por no poder tocar la copa, ya que el tricolor no aprovechó la oportunidad de jugar de locales en México 86.
12: Que me da envidia de Roberto Carlos, que odiaba diciendo que hay un reglamento que solamente
13: los campeones lo pueden tocar. Ya me hubiera gustado tocar el trofeo en el 86, que fue una oportunidad interesante.
10: Para Asir Deportes, Arturo Sanguino.
3: Bueno, pues ahí está, efectivamente, Roberto Carlos la puede tocar, Hugo no la puede tocar. Pero qué par de personajes, Anselmín, acompañando a la Copa del Mundo. que está de regreso en México.
4: Toño, estamos envueltos en una fiesta medio sui generis, ¿no? Porque somos como la fiesta del fútbol con la llegada de los equipos, con la llegada de la Copa, con la victoria de México, y por otro lado, la incertidumbre de social, ¿no? O sea, está como muy raro. O sea, ¿cómo vamos a llegar al estadio? Con todo respeto, los maestros nos van a tapar. O sea, está muy extraño esta semana, Toño, la verdad. Pero bueno, vamos viviéndolo día a día, ¿no?
3: No queda de otro. No queda de otro. Hay que ir viendo día a día y a disfrutar, eso sí. A disfrutar para los que nos gusta el fútbol, los que nos gusta el deporte, a disfrutar del Mundial. Señor productor.
14: Muchas gracias, Toño. Gracias a nuestros amigos y amigas que nos mandan estos mensajes a través de WhatsApp. Y muchas gracias a Jackie, que siempre está pendiente de nuestro auditorio. César Ramírez, del Estado de México, nos dice: buenas noches. En su opinión, ¿hasta dónde va a llegar la selección mexicana en el próximo Mundial? Saludos.
3: Bueno, pues eso, esa es una gran pregunta que, pues hay, a ver, hay desde los muy pesimistas hasta los que somos mucho más optimistas, ¿no? Yo creo que cuartos, ojalá que cuartos. ¿Tú, Anselmín?
4: Yo creo, Toño, que vamos a tener una muy buena primera ronda, vamos a pasar 16 y nos quedamos en octavos. Yo creo que hasta ahí vamos a estar.
3: Ok.
14: Alejandro Bird, de Catepec, muy buenas noches, aquí como siempre, con mi pase de lista, terminando una semana más, escuchando Espacio Deportivo. Que tengan excelente fin de semana.
3: Igual, Alejandro, Alex. Abrazo grande para ti.
14: Muchas gracias, Alex. Yair López, desde Alabama, fíjate, nos está escuchando desde Alabama, nos dice: escuchando Espacio Deportivo como todos los días, aquí con mi esposa, Joana, que ya me puso a instalar unas cortinas. Anselmo, ¿serán espejismo los triunfos de la selección?
4: No, es proceso nada más. Ojalá y pudiéramos ganar todos los partidos y no perder. No hay selección que sea invencible. No son espejismos. Nos ha tocado perder y tampoco son espejismos. O sea, también hay que ver la naturaleza del rival. Hay que disfrutar los partidos y también situarnos en dónde estamos. Yo creo que estamos entre los primeros 14, 15, como lo ha marcado la clasificación de la FIFA, ¿no?
3: Y si son 14 o 15, entonces, pues como tú lo mencionaste hace un momento, el equipo mexicano, la lógica indicaría que se quedara en los octavos de final.
4: Exactamente.
14: Correcto. Bueno, pues Jair y Joana, que queden bien las cortinas, y gracias por escucharnos allá en Alabama. Hermoso de Toluca, me gustaría tener ese entusiasmo por la selección como ustedes, pero no, ayer vi un partido de sexto A contra primero B y les iban ganando. Saludos y buen regreso a casa.
4: Hermoso, tranquilo, disfruta del fútbol, en serio, quítate esa amargura, vive el mundial, disfruta el fútbol, hermano.
3: Ve, ahí, ahora sí que cada quien ve y analiza el fútbol, porque además esa es la maravilla del fútbol y del deporte en general, ¿no? Que cada quien tiene el derecho y tiene la posibilidad de analizar y de opinar como quiera.
4: Como decía el poeta, cada loco con su tema.
3: Pues sí.
14: Raúl Serrano nos dice, lo que nos confirmaba también Lalo Bricio: España contra Perú, lo pasan por ESPN, lunes 8 p.m., Saludos a todos.
3: Sí.
14: Gustavo, buenas noches. ¿Cuándo llega España a México?
4: Pues el dato.
3: Si es el jueves, es el lunes el partido, pues entre sábado y domingo, ¿no?
4: Mañana, sí. Debe estar llegando mañana, Toño, para conocer la cancha, para medio aclimatarse a la ciudad y jugar el lunes, ¿no?
3: Sí, exactamente.
14: Muy buenas noches, Anselmín, Toño. ¿Quién creen que haga mejor papel en el torneo que viene del fútbol mexicano? ¿Necaxa o Atlante? Saludos.
4: No, pues sin lugar a dudas el Necaxa.
3: No, la lógica indicaría el Necaxa, por supuesto. El Atlante tiene que armar un equipo que, digo, seguramente están trabajando muy fuerte, tanto directiva como cuerpo técnico, pero tienen que armar un equipo casi completamente nuevo, ¿no? Hay rumores, hay algunos nombres que aparecen por ahí, pero realmente no hay nada. Es un equipo que se tiene que construir para ser un equipo de primera división.
14: Muy bien, pues se nos está acabando el tiempo. Gracias a Gustavo Esquivel. Dice, ¿qué opinan de que Javier Aguirre no tomó en serio estos últimos juegos con tantos cambios?
3: Pero no es que no tome... Para eso son estos partidos, hombre. Es para ajustar los últimos detalles. De eso es de lo que se trata. No es que no lo tome en serio. Anselmín, oye, que tengas buen fin de semana.
4: Gracias, un abrazo. Nos escuchamos el lunes. Bye.
14: Mañana a las 6, Espacio 2026. 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

Andamos ready en la comadre 105.5 puros éxitos y en iHeart Radio. Arrancamos con Despechados. Oye, comadre, la historia de hoy está bastante interesante. Mi querida Naomi hermosa. Coquito, mi novio quiere tener dos novias, porque según él se está perdiendo de algo bonito que es su juventud. Quiere vivir y experimentar. Mi novio me preguntó que si estaría bien que tuviéramos una relación de tres. ¡De tres! Una relación de tres. Aunque yo estoy abierta a experimentar, la verdad es que últimamente sigue muy insistente. Yo fui honesta y le dije que si en algún momento podíamos vivir algo así, por un momento como un déjà vu, pues igual y sí. Ocasional, pero no. Él insiste. Y durante varias conversaciones serias me ha dicho que siente que está perdiendo su juventud.

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En La Comadre 105.5, puros éxitos, y en iHeartRadio. Mientras, vámonos con mi novia Majo Aguilar, se llama Así Fue. Si vas manejando con precaución, abróchate bien el cinturón.

0: Es la banda Machos Leña de Pirul en la comadre 105.5, puros éxitos. Y en la aplicación de iHeartRadio, vámonos con Despechados y este amor de tres. Oye, Coquito, yo no sé, ¿verdad? Yo no sé qué estará pensando esta niña, pero primero que nada, no lo hagas, mi amor. Oye, no hagas lo que no quieres hacer solamente por hacer feliz a una persona. Una buena relación se trata de encontrar las cosas que harán felices a los dos, no solamente a él. Y si él está ocupado, arrepintiéndose de no haber sembrado suficientes locuras en su juventud, déjalo ir, que haga lo que quiera. Eso te dejará libre a ti para encontrar a alguien que quiera un compromiso de verdad y no uno que te obliga a tener un poliamor. A ver, ¿por qué no le dices que en lugar de dos novias, por qué no que tengas tú dos novios? Ahí sí no le va a gustar, ¿verdad? No, pues no. Yo estoy de acuerdo contigo, mi querido Rafita. Qué buen mensaje. Mi amor, aguas con esa petición del polimor, del poliamor que te dice tu pareja, En la comadre, 105.5, puros éxitos. Y en digital, por iHeartRadio.
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Cuatro minutos nos separan de las 9 de la noche en La Comadre, 105.5, puros éxitos y en iHeart Radio, mi amor. ¿Tú qué harías si tu pareja te pide que para ser feliz, ay, tengan un poliamor? Eso le pasó a mi querida Naomi, pero ¿qué dice ella? Vamos a descubrirlo. Aquí en La Comadre, 105.5, puros éxitos y en iHeart Radio. Porque recuerda que todos en algún momento de la vida hemos sido despechados. 3

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Para que ya no duela el corazón, nuestra querida Naomi nos trae su historia hoy en Despechados, en La Comadre, 105.5, wow. Puros éxitos, y en iHeart Radio. Coquito, mi novio dice que ha perdido su juventud y que le gustaría hacer muchas cosas más. Dentro de sus peticiones está que tengamos un poliamor, wow. Sí, que le gustaría tener dos novias. En algún momento la plática fue, me gustaría intentar algo de tres, ocasionalmente. Pero ahora la plática pues ya es continua acerca de que le gustaría tener dos parejas al mismo tiempo. Es complicado y no sé qué hacer. Ay, mi vida, ¿qué decirte en este en este tipo de situaciones? Te voy a decir algo, mereces estar con alguien que quiera lo mismo que tú. ¿Qué hay de tu felicidad?

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Los poderosísimos temerarios en la comadre 105.5, puros éxitos y en iHeart Radio. 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Aquí en la comadre 105.5, puros éxitos. Y en la aplicación de iHeart Radio. Mientras te pregunto, comadre, ¿qué harías si tu pareja te dice que para ser feliz contigo necesita tener a dos novias? ¿Qué le dirías, comadre? Porque aunque no lo creas, y cuando amas mucho a una pareja, puede manipularte con cosas como esta. Esto es Despechados 936.

0: 15 minutos nos separan de las 10 de la noche. Gracias por acompañarme. Escuchamos a Montes de Durango. Se llama Espero. En La Comadre 105.5. Puros éxitos. Y a la aplicación de iHeartRadio. Oye, comadre, ¿qué harías si tu pareja te pide que tengas un poliamor? Y es que en una relación, el consenso es innegociable. Si tu novio no esté de acuerdo con tener una relación abierta o poliamorosa, presionar a tu pareja para que lo acepte suele generar el resentimiento y rupturas dolorosas. Wow. Y es que las bases de tu relación actual deben ser seguras para todos, para mantener mejor los desafíos y malentendidos que pueden surgir en dinámicas de pareja múltiple cuando no hay consenso. Quiero que comprendas que... Mira, mi amor, ya platiqué contigo, Naomi. Y me dices que pues no estás de acuerdo, no es lo que esperas de esa relación. Mi vida, pues creo que la respuesta es clara. ¿Qué haces ahí? Ojalá te sirva no solamente mi consejo, sino la de toda la banda, Creo que te mereces algo bonito, algo mejor, porque tienes un corazón hermoso, mi vida. Y tú, comadre, que me vas escuchando, ¿a ti sí te interesa eso del poliamor? Porque tengo unas amigas que sí, ¿eh? No voy a raspar muebles. En La Comadre 105.5, puros éxitos. Y en iHeartRadio, a ellas sí les encanta vivir el amor de tres.
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Los Caminantes, Amor Sin Palabras, en La Comadre 105.5, puros éxitos, y en la aplicación de iHeartRadio. Mi vida, yo ya me voy. Wow. Pero regreso contigo el día de mañana en punto de las 4 de la tarde. Mentira, mañana es sábado. Yes. Hombre, yo todavía estoy viviendo en la semana, hijos. Es fin de semana. Regreso en punto de las 2 de la tarde, ¿sí? A las 2. Antes de Anita Sáenz, La Cazadora, a las 8 de la mañana con el Morning Show. Eso sí, te voy a dejar una programación espectacular para que sigas disfrutando de este fin de semana. Oye, si vas a salir, si tomas, no manejes. Y si vas manejando, maneja con precaución, abróchate bien el cinturón. Sígueme en Instagram, @cocobais. Y gracias por estar aquí, en La Comadre 105.5, puros éxitos. Te dejo con Pancho Barraza. Que me maten las penas. Adiós.

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Buenos días, comadre, compadre. Ya a las 8 de la mañana con 12 minutos. Tan temprano y ya con golpes en el corazón. En la comadre 105.5 puros éxitos y en la aplicación de iHeartRadio. Soy Diana Sáenz, la cazadora. Oye, comadre, compadre, lista para echar el chismecito, recuento de la semana, clima poblano. Y es que justo traemos un golpe en el corazón porque hay una ruptura de una pareja del año. ¿De qué se trata? Te lo cuento más adelante.

0: estás? Oye, contenta de recibirte en este sábado a través de la Comadre 105.5 por los éxitos y en la app de iHeartRadio. Lista para armar el recuento de la semana. Hay chisme en puerta que, mira, desde las 7 de la mañana con 23 minutos. Yo ya tengo el chisme así, mira, fresquecito, pero pues te lo voy a platicar ya en la siguiente. No, en la siguiente hora. Hasta las 11 de la mañana. Hasta las 10 de la mañana que inicia el recuento de la semana te lo voy a platicar, pero por ahora lo único que te puedo adelantar es que sí, Peso Pluma y Kenia Oz terminaron. No, yo te dije, el día que esos dos terminen, yo ya no voy a creer en el amor. Y efectivamente, comadre, compadre, hoy nace una bandida. No, no es cierto. No es cierto, comadre, compadre, pero sí, hoy la verdad es que mi corazón está roto. ¿Para qué te digo que no? Sí, mi corazón está partido, así que este programa va dedicado para los corazones que andan tristes el día de hoy, ¿ok? Pero acá, mira, los ponemos bien biribiri bam bam, como debe ser. A través de la Comadre 105.5 puros éxitos y en iHeartRadio. Yo regreso a las 8 de la mañana con 40 minutos para contarte todos los detalles de nuestro evento a seco, que eso sí te va a poner muy feliz. ¡Buenos días!
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0: Huesillos en la Comadre 105.5 puros éxitos y en la app de iHeartRadio. Buenos días, yo a las 8 de la mañana con 41 minutos, comadre, compadre. Contenta de recibirte en el Morning Show, de poder soltar los éxitos y además de contarte que estamos a nada, comadre, compadre, de vivir esto que es tan importante. Haz eco, comadre. Quiero que pongas mucha atención y cheques qué es lo que tienes en casa, esos residuos electrónicos que tú puedes llevar y sobre todo, comadre, compadre, que te estaremos esperando en Galería Las Ánimas para que puedas llevar todos estos residuos. ¿Qué son los materiales electrónicos? Estos residuos electrónicos... Ay, perdón, me ando ahogando, pero ya se fue. Que luego me dicen, Diana, pero es que no sé qué llevar. Bueno, en la línea casera, licuadoras que ya no sirvan o que ya no utilices, puedes llevar licuadoras, celulares, teléfonos, microondas, hornos de pan, parrillas, cafeteras, radios, consolas de juego, televisiones, laptops, DVD, CD, cargadores, cables diversos, bocinas, tablet. También en este listado está cámaras fotográficas y por el momento eso en línea casera. En línea empresarial y línea industrial, te lo dejo por allá en mi Facebook para que puedas checar, ¿ok? Los materiales que no estaremos recibiendo es cualquier tipo de aparato refrigerante, o sea, minibar, refrigeradores caseros, congeladores, eso no les estaremos recibiendo, ni cristal, ni fibra óptica, ni llantas, madera, pilas sueltas, alcalinas, ni focos de cualquier tamaño, ni cigarros electrónicos usados, tampoco material biológico, redactivo o de cualquier tipo, ni cinescopios rotos, ¿ok? Entonces, estos no los estaremos recibiendo para que, pues, no llegues así de embalde de que yo traje esto. No, lo que te acabo de mencionar en cuanto a línea casera. Y si tienes alguna duda, por allá en mi Facebook te dejo todo el listado completo, fecha, hora y lugar, ¿ok? Entonces, comadre, compadre, te estaremos esperando para que puedas justo vivir haz eco. Así que, pendiente. Soy Diana Sáenz, la cazadora, y te acompaño a través de La Comadre 105.5 Puros Éxitos y en la app de iHeartRadio.
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comadre, 105.5 puros éxitos y en la app de iHeartRadio. Buenos días, comadre, compadre. Oye, ¿qué onda con el clima poblano? ¿Será que hay probabilidad de lluvia todo el día? ¿Cómo va a estar el fin de semana? ¿Calorcito, solecito? Bueno, todos los detalles te los cuento, comadre, compadre, en la siguiente hora. Y ya casi para cerrar con todo el Morning Show y pasar al recuento de la semana, porque mira, yo traigo aquí atorado el chisme de Kenia Oz y Peso Pluma, que ya terminaron, comadre, compadre. Ay, no, yo toda la mañana así de dándole vueltas, ¿pero por qué terminaron? Yo más preocupada por la relación de Peso Pluma y Kenia Oz que por la mía. Bueno, por la que se tenía. Comadre, compadre, tú cuéntame si así ese nivel de chisme manejas tú también. Soy Diana Sáenz, la cazadora en la comadre, 105.5 puros éxitos y en iHeartRadio.

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mañana con 13 minutos. Buenos días en el Morning Show de la Comadre 105.5 puros éxitos y en iHeartRadio. Soy Diana Sáenz, la cazadora, y te cuento qué onda con el clima poblano en punto de las 9 de la mañana con 18 minutos.

0: fuiste tú, ya a las 9 de la mañana con 18 minutos. ¿Qué onda con el clima poblano? Porque ya sabes que últimamente despertamos y que el chipi chipi, que el cielo azul, cielo nublado. El sol nada más que entre que dos pesos, va y viene como tu ex y como muchos tibios que conocemos.
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0: Bueno, pues en esta ocasión sí el sol de plano, mira, escondido todo el fin de semana. 18 grados en estos momentos y la probabilidad de lluvia a partir de las 12 del día aumenta a las 2 de la tarde con el 90% de probabilidad de tormenta y a las 5 de la tarde pues continúa hasta la noche. En realidad toda la tarde noche tenemos esta probabilidad de lluvia alta. En punto de las 8 de la noche cerramos ya el día con 16 grados, la máxima será de 23 y la mínima de 14, entonces por si tendrás alguna actividad yo te recomiendo que la hagas en este horario para que no te agarre la lluvia, o si dices, bueno Diana, es que a mí me gusta, yo disfruto de la lluvia poblana, pues adelante. El día de mañana, misma dinámica, 24 grados, 14 la mínima y probabilidad de lluvia a partir de las 11 de la mañana. Entonces, no apto para lavar ropa el día de mañana. O sí, pero muy temprano. Soy Diana Sáenz, la cazadora, y te acompaño en el Morning Show de La Comadre. 105.5 puros éxitos y en la aplicación de iHeartRadio. Buenos días.
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0: 9:40 en el Morning Show de la Comadre, 105.5 puros éxitos, y en la aplicación de iHeartRadio. Soy Diana Sáenz, la cazadora, feliz de acompañarte, de despertar a la banda poblana y también a la banda que nos escucha a través de la aplicación de iHeartRadio, porque tengo saludos para dos mini comadritas, para Janita y para Aileen, que andan a la escucha. Les mando muchos besos, muchos abrazos, que fíjate que me estuvieron por acá escribiendo y diciendo: oye Diana, ¿cómo le haces para salir al aire? ¿Cómo es que trabajas? Por acá les mando muchos abrazos y yo espero que algún día puedan venir a visitarnos y conocer cómo surge la magia de la radio. Les mando muchísimos abrazos también por acá para Esteban, que se reporta conmigo, para el buen Fernando, también por acá toda la banda que se reporta a través del micrófono de la Comadre en la aplicación de iHeartRadio. 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Tú córrele a tu tienda de aplicaciones, descarga la app de iHeartRadio, te registras, tus datos están súper seguros dentro de la aplicación y de esta manera justo podrás reportarte conmigo. Regreso a las 9:53 para contarte todo acerca de la promoción de papá, porque vamos a pantallar al mero mero con estas pantallas de 32 pulgadas, que una de estas pantallas puede ser el regalo perfecto para tu papá, a través de la Comadre 105.5 puros éxitos y en la app de iHeartRadio.
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Color de tus ojos ya a las 9:56 a.m, comadre, compadre. Cerramos con todo el morning show de la comadre, pero regreso en punto de las 10:00 a.m. para contar el chismecito que, mira, me trae aquí en el suspenso. Kenia Oz y Peso Pluma terminaron y yo, ¿qué? Que yo, mira, lo traigo aquí atorado. Tengo unas teorías en mi cabeza que yo creo que ni Kenia las tiene. Pero bueno, al ratito lo platicamos. Mientras, saludos de nueva cuenta a Aileen y a Janita, quedan a la escucha hasta Jalapa, Veracruz. ¡Mua! Les mando muchos besos, muchos abrazos a su mami también y a Víctor, que está a la escucha. Los quiero muchísimo y gracias por compartir conmigo su mañana y sobre todo poder disfrutar, bailar, gozar, porque llega un rolón de esos que, mira, mi banda el mexicano, no bailes de caballito, que te voy a regañar, ¿eh? ¡Banda el mexicano! Buenos días, comadre, compadre. Regreso en la siguiente hora para armar el recuento de la semana y seguir gozando de este sábado.

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con 10 minutos, comadre, compadre. Buenos días. Se arma el recuento de la semana a través de la comadre 105.5 puros éxitos y en iHeartRadio. ¡Ay! Nomás no chille mi Chuy. Si supieran que chillamos toda la noche, va Chuy. Y Kenia, vos también, porque te cuento qué onda con la ruptura.

0: las 10 de la mañana con 17 minutos, comadre, compadre. Ahora sí, tengo un vacío que nunca cerré. Aquí hace frío, comadre, compadre. Se avienta el karaoke en este momento de Kenia Oz a través de la comadre 105.5 Puros Éxitos y en la aplicación de iHeartRadio. Pues, ¿qué crees, comadre, compadre? Que lo que ya se había dicho fue verdad. Yo, mira, ya lo presentía y lo sabes, comadre, compadre, porque ya te lo había dicho. Ya te había dicho yo que como que no se veía tan activo Peso Pluma en las redes de Kenia Oz y dije, estos ya terminaron. En su momento, creo que duraron ¿cuánto? Como un año y meses, ¿no? Yo la verdad es que creí en su amor. Yo dije, no, estos van a andar, ya hasta se van a casar. Esos son mis apás.
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0: ¿Pero qué crees, comadre, compadre?
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0: Y a veces no es suficiente ser un 10, comadre, compadre. Yo siento que algo pasó con Peso Pluma. Ahí te va por qué. Ahí va mi teoría. Ay, no, es que sí soy bien chismosa. A ver, pues ya confirmaron que terminaron. A las 7:23 publicó Kenia Oz un comunicado en el cual ella dice que pues ya terminaron la relación, que esperan, que terminaron pues bajo los mejores términos, que con amor, con respeto, lo que dicen todos, ¿verdad? Pero aquí la pregunta es, ¿qué pasó? Porque Kenia Oz ya borró todo con Peso Pluma. O sea, ya no tiene ni una sola foto con Peso Pluma, pero Peso Pluma tiene todo su feed con fotos de Kenia. Él todavía no borra nada. Entonces, dicen por ahí que pues quien borra, quien bloquea, quien elimina, pues es a quien más lastimaron, comadre, compadre. Me han contado, no creen que a mí me ha pasado, ¿no? Entonces, yo siento, la neta, que algo le cachó Kenia a Peso. ¡Ay, así! Yo siento que algo le cachó Kenia a Peso y por eso, pues ella decidió terminar la relación, porque ella es la que está hablando. Y en realidad Peso también ya publicó el comunicado, pero así bien X, lo que ella puso, pero así como que en Word, ¿no? Ya saben, ni siquiera con marca de agua como Kenia lo hizo así formalito. No, él así como de, órale, ¿quieres decir esto? Pues órale, ya lo digo. Entonces yo siento que él en el fondo no la quiere perder. ¡Ah! ¿Será que hay regreso en esta telenovela llamada Kenia Oz y Peso Pluma? Soy Diana Sáenz, la cazadora, y te acompaño a través de La Comadre 105.5 Puros Éxitos y en la aplicación de iHeartRadio.
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0: Mis comadres, mis mejores consejeras, horóscopos de Durango, dos locos. Oye, qué ganas de que Kenia Os escuche este programa, pues porque con esta programación yo creo que, mira, suelta todo lo que lleva dentro con la ruptura de Peso Pluma, que es una realidad, comadre, compadre, y yo, ¿por qué se siente tan extraño? Bueno, pues puro corazón roto el día de hoy, pero aquí te ponemos al 100. En la comadre 105.5 por los éxitos y en la aplicación de iHeartRadio. Pregunta seria, comadre, compadre, ¿tienes residuos electrónicos y no sabes qué hacer con ellos? Bueno, pues aquí te damos una idea para ayudarte y sobre todo ayudar al medio ambiente y a una muy buena causa, porque en alianza con Galería Las Ánimas y Recicladora Electrónica, te invitamos a nuestro reciclatón de residuos electrónicos Haz Eco, el sábado 27 de junio a las 9 de la mañana y hasta las 4 de la tarde en el estacionamiento de Galería Las Ánimas te estaremos esperando. Además, estaremos apoyando con donaciones a la Fundación AMANC, que ayuda a niños y adolescentes con diagnóstico de cáncer. Ven, deja tus residuos electrónicos, apoya a la Fundación AMANC y, sobre todo, pásate un sábado, pues sí, bastante diferente. ¿Por qué no, comadre, compadre? Hay que cuidar el medio ambiente y yo creo que esto es algo muy bueno y es un granito de arena para justo apoyar a, pues, cuidar todo nuestro medio ambiente. Soy Diana Sáenz, la cazadora, y te acompaño en el Morning Show de la Comadre. Madre, 105.5 puros éxitos y en la aplicación de iHeartRadio. Buenos días.
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Buenos días, ya a las 10 de la mañana con 56 minutos. ¿Cómo va tu sábado? Cuéntamelo todo a través del micrófono de la comadre en la aplicación de iHeartRadio. Ya casi, pues, echando por acá así el chismecito, pero seguimos armando el recuento de la semana, contándote cuáles fueron los artistas más comadreados. Esta hora te platiqué acerca de la ruptura amorosa de Peso Pluma y Kenia Os. Que mira, yo creo que me duele más a mí que a ellos. Ay, yo creí en su amor, comadre, compadre. ¡Ay, vámonos! Oye, y en la siguiente hora te cuento por qué Ángel Aguilar sigue dando de qué hablar con Cristian Nodal, hablando de relaciones que, pues, no sé, yo no sé cómo es que siguen ahí, pero bueno, el chismecito lo cuento en la siguiente hora en punto de las 11 de la mañana con 40 minutos. Seguimos platicando acerca también de las promociones que tendremos próximamente. Porque la siguiente semana, comadre, compadre, vamos a tener dinámica para papá. Vamos a pantallar a papá, porque vas a poder llevarte una pantalla de 32 pulgadas para que sea el regalo perfecto para papá. Mientras, Majo Aguilar, que te vaya bien en La Comadre.

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0: minutos. Buenos días, comadre, compadre. Soy Diana Sáenz, la cazadora, y me quedo contigo hasta las 2 de la tarde. Mientras...
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0: Dale duro, banda Toro, en la comadre. Buenos días.

0: comadre, compadre, Karin León y Grupo Frontera, que vuelvas en La Comadre 105.5 Puros Éxitos y en la aplicación de iHeartRadio, comadre, compadre. 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La del corazoncito rojo. 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Así que córrele ya a descargar la aplicación de iHeartRadio, que yo te acompaño a través de la app y también aquí en La Comadre 105.5 Puros Éxitos. Soy Diana Sáenz, la cazadora. Buenos días.
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0: Muchas gracias.
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1: Bueno,
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12 del día con 11 minutos. Buena tarde, comadre, compadre. Seguimos armando el recuento de la semana. Y escuchando rolitas que nada más dan sed de la mala. A través de la comadre, 105.5 puros éxitos y en la aplicación de iHeartRadio. Soy Diana Sáenz, la cazadora, y me quedo contigo hasta

0: Carolina Ross, Pena Negra, a través de La Comadre 105.5 Puros Éxitos y en la aplicación de iHeartRadio. Comadre, compadre, antes de irnos al chismecito y al recuento de la semana en punto de las 12 del día con 40 minutos, recordarte que te estaremos esperando el próximo 27 de junio en nuestro reciclatón de residuos electrónicos. Estaremos recolectando la mayor cantidad de material posible para ayudar a MANC, la Asociación Mexicana de Ayuda a Niños con Cáncer. La cita es en el estacionamiento de Galería Las Ánimas, ¿ok? A partir de las 9 de la mañana. Pero si tú además quieres apoyarlos directamente, puedes asistir a su ubicación en San José Vista Hermosa, calle 3, número 3, de 9 a 5 de la tarde. Y si tú dices, Diana, ¿pero qué puedo llevarles? Bueno, despensas, cartón, papel, vidrio sin romper, aceite vegetal quemado, latas, PET, tapitas y electrónicos, además de medicamento como la dexametasona de 4 miligramos y agujas para catéter calibre 20 miligramos por 19 milímetros, ¿ok? Entonces, comadre, compadre, que no se te olvide que tienes una cita y haz eco con La Comadre 105.5 Puros Éxitos y en la aplicación de iHeartRadio.
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0: Por tu maldito amor, Vicente Fernández. No, hombre, qué rolas y en sábado. Oye, comadre, compadre, a través de la comadre 105.5 puros éxitos y en la aplicación de iHeartRadio, soy Diana Sáenz, la cazadora. Hoy es sábado, ¿sabe? Hoy todo el mundo trae el corazón partido, principalmente pues con la noticia de lo de Kenia Oz y de pronto otros corazones por ahí que andan escuchándome, que andan rotos. Mira, acá es nuestro lugar seguro, no se preocupen. Y para que veas que no somos los únicos, comadre, compadre, pues que te cuento que Ángela Aguilar otra vez está dando mucho de qué hablar junto con Cristian Nodal. Recordemos que hace tiempo Cristian fue captado como que regañando a Belinda porque estaba siendo muy efusiva en uno de sus cumpleaños. Pues en esta ocasión ya se la aplicaron también a Ángela. Hay un video donde ella parece que está muy emocionada. No sé si está como festejando algo o qué onda, pero apenas fue que se filtró este video en el cual Cristian como que le mueve la mano como de ¡ey! ¡Ya! ¡Cálmese! ¡Quieta! ¡Quieta! Así, hace cuenta. Entonces todo mundo comenzó a comentar y empezaron a decir, esa historia ya se contó, ya se las está aplicando como en su momento a Belinda. Entonces, probablemente, comadre, compadre, yo creo que, pues, viene otra ruptura en el medio. Y se me hace que es Nodal y Ángela, ¿eh? No se los deseamos, no.
1: No te contaron más.
0: Pero se me hace que esta historia ya va por sus últimos meses. Es lo que aseguran y es lo que se dice. ¿Tú crees que sí, comadre, compadre? Soy Diana Sáenz, la cazadora, y te acompaño a través de la comadre 105.5 puros éxitos y en la app de iHeartRadio.
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0: Grupo Frontera, que vuelvas en La Comadre 105.5, puros éxitos, y en la aplicación de iHeartRadio, Comadre, Compadre. Oye, recuerda que el próximo 27 de junio es nuestro reciclatón de residuos electrónicos y estaremos recolectando la mayor cantidad de materiales posibles para ayudar a MANC, la Asociación Mexicana de Ayuda a Niños con Cáncer. La cita es en el estacionamiento de Galería Las Ánimas a las 9 de la mañana, y si tú además quieres apoyarlos directamente, puedes asistir a su ubicación en San José Vista Hermosa, calle 3, número 3, de 9 de la mañana a 5 de la tarde. La pregunta, ¿qué puedes llevarles? Despensas, cartón, papel, vidrio sin romper, aceite vegetal quemado, latas, PET, tapitas y electrónicos. Además de medicamento como la dexametasona de 4 miligramos y agujas para catéter calibre 20 miligramos por 19 milímetros, ¿ok? Soy Diana Sáenz, la cazadora, y te acompaño a través de La Comadre 105.5, puros éxitos, y en la app de iHeartRadio.
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0: De 105.5 puros éxitos y en la aplicación de iHeartRadio, comadre, compadre, contenta de andar por acá contigo, de soltar los éxitos, de disfrutar y además de contarte el último chismecito de esta tarde, porque ya mira, me les voy, ya es la última hora que te acompaño y ¿qué crees? Pues es Grupo Frontera y su nuevo éxito. Party. Esta canción que la verdad no es en colaboración, es solista, bueno, la agrupación solita, pero lo que está llamando mucho la atención es quien aparece en el video musical y es Adriano Sendejas, el maestro Shifu, que de hecho se está haciendo viral esta canción porque habla acerca, pues, de cuando te enamoras de alguien que solamente quiere cotorrear, que solamente quiere echar fiesta, que no quiere algo serio, pero pues tú le estás poniendo corazón y esa persona solamente te habla los viernes en la noche o los sábados en la noche, pero el domingo familiar y de lunes a jueves no existes para esa persona. ¿Qué? ¿Te ha pasado esto, comadre, compadre? Yo creo que es lo más feo que te puede pasar en una relación, ¿eh? Tú estar enamorado de alguien que no, pues te corresponde. Entonces, Party es una canción que te puede hacer bailar, reflexionar y además disfrutar su video musical. Grupo Frontera de estreno esta semana aquí en La Comadre, 105.5 puros éxitos y en la aplicación de iHeartRadio. Soy Diana Sáenz, la cazadora.
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0: cintura, Coco, ¿ves? ¿Pero qué cintura si yo no te veo la tuya? ¿Qué? ¿Qué pasó? Oye, espérate, yo no te escucho, porque, a ver, habla otra vez.
1: La dejé olvidada, amigo.
0: Ay, no, amigo. Oye, feliz ya de dejarte por acá el changarro. Hoy, ¿qué onda? ¿Vas a cotorrear? ¿Vas a echar chisme? ¿Vas a hablar de Kenia Osi Peso Pluma? ¿O qué onda? A ver, cuéntame.
1: No, ya no creo en el amor, hija. Por eso hoy traje una copa de tequila.
0: Con razón, yo dije, me llegó un olorcito raro y yo, compa Peso, hay algo que le quiero decir a esa morra de ahí. Oye, Coco, pues ya me despido. Te dejo acá el changarro. Por favor, me los atiendes bien, porque por ahí tengo mensajes que quieren contarte historias, tristes historias de amor, aunque Despechados no es el sábado, pero pues igual y hoy puede encontrar una historia, ¿no?
1: Después de esta historia de amor entre Peso Pluma y Kenia Os, venimos todos despechados, hija, entonces ya, no. ¿Qué más quieres?
0: Yo creo que hoy me voy a echar unas a salud de Kenia Os, corazón Dios roto. ¡Vámonos! Soy Diana Sáenz, la cazadora feliz de acompañarte, comadre, compadre. No, no es cierto, yo pura agüita de Jamaica. ¡Tres! El día lunes en punto de las 10 de la mañana. Ando por acá ya para echar el cotorreo, el chismecito y la platicada. Te quedas con Coco Páez. Yo soy Diana Sáenz, la cazadora, en La Comadre 105.5 puros éxitos y en la app de iHeartRadio. Coco, tírate un gritillo, si puedes.
1: ¡Yuhu!
0: No, hombre, estás bien ronco, hijo, por corazón traes tequila.

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Ya son las 2:13, comadre y compadre. Ya llegó tu compita Coco Baez en esta tarde de sábado. Y arrancamos con los chicos Aventura, se llama Muñeca Esquiva. Si vas manejando con precaución, abróchate bien el cinturón y súbele a este rolón. Buena tarde.

0: Ya son las 2:21 en la comadre, 105.5 puros éxitos y en la aplicación iHeartRadio. Es fin de semana, comadre, ¿y qué crees? Ya viene Haz Eco. Y este año, tus materiales reciclables podrían ayudar más de lo que te imaginas. Y nosotros te decimos cómo, mi amor. Porque este próximo 27 de junio, en nuestro reciclatón de residuos electrónicos, estaremos recolectando la mayor cantidad de materiales posibles para ayudar a MANG, la Asociación Mexicana de Ayuda a Niños con Cáncer. La cita es en el estacionamiento de Galería Las Ánimas, a las 9 de la mañana. 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Ya son las 2:22, mi amor, sígueme en Instagram. Ya llegó tu compita Coco Baez. Buena tarde.
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0: Bandas del Recodo de Don Cruz Lizárraga, y llegaste tú en La Comadre 105.5, puros éxitos. Y en la aplicación de iHeartRadio. Oye, comadre, compadre, sí, el chisme del momento. La ruptura entre Peso Pluma y Kenia. ¡Oh! Ya no creo en el amor, maldita sea. Oye, ¿qué ha dicho el buen Hassan a través de redes sociales? Y es que esto es tendencia. Pues solamente compartió lo siguiente. A través de este medio queremos compartirles que hemos decidido concluir nuestra relación, la cual termina con amor, respeto y en los mejores términos. Siempre hemos priorizado nuestra privacidad e integridad como personas y agradecemos profundamente el cariño recibido a lo largo de este tiempo. Agradecemos que respeten nuestra decisión y privacidad durante este momento personal. Gracias, Kenia y Hassan. ¡No manches, digo! Hoy oficialmente dejo de creer en el amor. En La Comadre 105.5, puros éxitos, y en iHeartRadio, mi vida. ¿Tú cómo andas de ese corazoncito? 15 y las 3.
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0: Ya son las 3:18 en la comadre, 105.5, puros éxitos. Y en la aplicación de iHeartRadio escuchamos a Carin León con el tema Que Vuelvas. En la comadre, 105.5, puros éxitos. Y en la aplicación de iHeartRadio. Oye, corazón de melón, yo estoy contento porque además, ¿qué creen? Ya viene el Día del Padre. ¿Y qué tienen? Y nos van a regalar nada. No, no. Yo lo sé, hijo, yo lo sé. Por eso me voy a poner la del Puebla muy atento. Porque sí, nosotros queremos apantallar al mero mero de la casa. Imagínate nomás llevarte una pantalla de 32 pulgadas, papuchón. Pues muy pendiente a los turnos en vivo de Midianita Sáenz, la cazadora, y tu compa Coco Baez, porque en cualquier momento vamos a lanzar dinámica para que puedas participar, ya sea tú mismo. Si en tu casa no te quieren, tú mismo participas, hijo. Pero si de verdad te quieren, que la familia participe entonces. Pendientes, porque pueden llevarse una pantalla de 32 pulgadas para que no se pierdan la fiesta del fútbol como se merece. En la comadre, 105.5, puros éxitos, y en la aplicación de iHeartRadio con tu compita el Coco Baez. Una pantalla de 32 pulgadas para pantallar al mero mero. Sígueme en Instagram, arroba Coco Baez.
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0: Los poderosísimos Acosta, voy a pintar un corazón. Oye, comadre, ayer en Puebla tuvimos la visita de dos grandes agrupaciones: Los Hijos del Pueblo y Grupo Signo. Oye, pues se tuvieron que armar las botas y el sombrero, ¿eh? Pero te digo algo, qué bueno que tengamos grandes eventos en la capital poblana, ¿no, hombre? Además, también en esta semana viene un partido importante de fútbol y toda la cosa. Que por cierto, ahí te compartí una historia a través de Instagram, chécala. Sígueme como arroba Coco Baez. ¡Puebla! Anda siendo referente a nivel internacional. ¡Qué bonito! En la comadre, 105.5, puros éxitos. Y en la aplicación de iHeartRadio, mi vida. Sígueme en Instagram, arroba Coco Baez. Y sonríe, porque para ver caras feas, y hasta la de tu vecina chismosa. Buena tarde, comadre, compadre.
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0: Cuisillos, a veces lloro en la comadre 105.5, puros éxitos y en iHeart Radio. Aquí está el Coquito contigo, mi amor. Es sábado, fin de semana, ¿y qué crees, corazón de melón? 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

Ya son las 5:10, tenemos lluvia en la capital poblana. Si vas manejando con precaución, abróchate bien el cinturón. Vámonos con una rola de los clásicos. Llegan los Carlos, se llama Pídeme la Luna. Es una canción increíble, bonita. De esas canciones de antes que sin lugar a dudas se enamoraban. ¿A poco no, compadre? Sígueme en Instagram, @CocoBaez. Buena tarde.

0: Karim León se llama Que Vuelvas en La Comadre 105.5, puros éxitos y en iHeart Radio. 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Ay, te rompieron tu corazoncito, ¿verdad? Pues, ¿qué crees? 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En La Comadre 105.5, puros éxitos y en iHeart Radio, porque en Despechados compartimos esas pequeñas cosas del amor que a veces nos lastiman el corazón. ¡Ah! 517.
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0: Calle Veral, tienes Vinas del Rosal en la Comadre 105.5, puros éxitos, y en la aplicación iHeartRadio. Oye, comadre, traigo chisme de cumbia nueva, y es que mis poblanos, oye, andan imparables, mis brothers, y se dio a conocer un cover de esta canción, Tus Mentiras, pero en versión norteña, hijo, imagínate nomás. Unos norteños ya grabaron esta cumbia en versión norteña. Habla del éxito que tienen mis cumbianovas. ¿Por qué crees que los quiero tanto y los tenemos aquí en la Comadre 105.5, puros éxitos? También a través de la aplicación de iHeartRadio. Mientras, si vas manejando con precaución, abróchate bien el cinturón y súbele a este rolo.
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